mucho cuidado, alguien le espera en casita. 79 grados Fahrenheit registra nuestro termómetro el día de hoy a esta hora de la noche, cuando son las 7:05, 7:05, 79 grados Fahrenheit. El día de mañana la temperatura más alta que vamos a tener va a ser de 83 grados Fahrenheit. No hay posibilidades de lluvia, solamente un 2%. Bueno, en esta tarde, ¿qué canción le gustaría escuchar a usted? Ahí le encargo al 214-787-1067. Mientras tanto, nomás, qué bonita es disfrutar la música, y más a través de la ranchera. Y al radio hay que subirle todo el volumen. 106.7 razones para disfrutar de nuestra música ranchera en este bonito martes.

La música le acompaña en esta tarde. Está manejando, precaución al conducir. Casita, oiga, qué rico disfrutar del hogar, ¿verdad? En la chamba, échale todas las ganas del mundo. Saludos precisamente para mi compa Luisinho Castañeda y a toda la familia Castañeda, a la señora Fidela, también para la señora Angélica, a la señora Guadalupe, a toda la familia Cisneros que nos visitan de la bella ciudad de Durango. Les mandamos un fuerte abrazo a la distancia. ¡Puro Coahuila! Saludos para Mari Hernández. Saludos también a la gente de Sinaloa. Les saludamos con gusto. Saludos a mi compa Víctor y para todos los que andan manejando el día de hoy, los que van en el tráfico, los que están saliendo fuera del Metroplex, los que están en las diferentes carreteras del mundo mundial, manejen con mucho cuidado. Alguien los espera en casita y la ranchera es su

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Es la ranchera 106.7, la auténtica música mexicana, y precisamente en esta tarde maravillosa, mi familia, quiero invitarle para que me siga a través de las redes sociales. En todas las redes sociales usted me encuentra como Bolillo Radio. Bolillo Radio en todas las redes sociales, Facebook, Instagram y todas las redes sociales, usted me encuentra como Bolillo Radio. Cheque todas las cosas maravillosas que tengo para usted en mis redes sociales. Así me encuentra, Bolillo Radio. Y no se le olvide de subirle todo el volumen a la estación de la familia, la ranchera 106.7.

Seguimos disfrutando de nuestra música mexicana en la ranchera 106.7 y precisamente en esta tarde le voy a invitar a usted y a usted también para que nos siga a través de nuestras redes sociales. Búsquenos ahí en el Instagram, ¿sí? Sus amigos de la ranchera ya estamos en el Instagram. Videos, anécdotas, comentarios y muchas cosas interesantes más que tenemos para usted en nuestra red social de Instagram. ¿Cómo nos encuentra? Muy fácil. En el Instagram nos busca como @rancheradallas. @rancheradallas en el Instagram. Sea parte de nuestra comunidad de Instagram. Así nos encuentra. @rancheradallas.

0: blanco que salió un domingo de Guadalajara.
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La tarde cae sobre el Metroplex. La música de la ranchera le acompaña en este bonito lunes. Así es de que, mis amigos y amigas, llegamos al final de nuestro viaje musical por el día de hoy. Espero que hayan disfrutado tanto como yo. El día de mañana, en punto de las 5 de la mañana, llega Romil Oviedo con ese rico y sabroso cafecito. A las 10 de la mañana, Lucero. Y en punto de las 3 de la tarde, su servidor y amigo Jorge López, El Bolillo. Los espero con más canciones que nos llegan al alma. Cuídense mucho y recuerden, la vida es mejor con música mexicana, y más si es de la ranchera 106.7. Ay, pórtese bonito, que nada le cuesta. Hasta mañana, con permisito.

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0: 16:18:35.
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Cuadros cuelgan de las paredes como tú los colocaste. Tus sandalias están en su lugar y hasta tu bata de baño está donde la pusiste tú. Lo único que ha cambiado es el espejo. Ahora, cada vez que lo veo, me refleja una figura con unas sombras profundas bajo mis ojos y unas arrugas que empiezan a amenazar mi rostro, el rostro que tantas veces acariciaste tú.

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1: Son las 12:31.
2: ¿Qué cosa es el chulibello? Le pregunté a mi compadre Baltasar. Y él tiró una piedra Pómex al fondo del río. 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

Saben, tuve tantos trabajos. Fui lavaplatos, mesero y cocinero, peón y albañil, ayudante de mecánica, un mil usos cualquiera.

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0: Ya estamos aquí, señoras, señores, la mejor de las mañanas. Buenos días, aquí saludándoles su amigo Hermilo Viedo en esta mañana. Esta mañana ya de martes 6 de octubre. Con una temperatura en los 65 grados. Fresca y agradable en la mañana. 65 grados. Con una máxima que esperamos en los 83. Mañana tendremos un día soleado también, con 64 por la mañana y 83 también ya por la tarde. Algo igualito que hoy. Similar a este día. Bueno, pues aquí estaremos con ustedes hasta las 10 de la mañana, si Dios lo permite. Voy a invitarle a marcar y a reportarse al 214-787-1067, sobre todo también a las 6:45 tenemos mañanitas para saludar a los cumpleañeros, aquellos que nacieron un 6 de octubre. Y aquí a las 6 nos vamos con los duetos de la ranchera. A las 7:30 café, las noticias, y a las 8 cafeteamos la mañana con la chismolera y don Canuto Garrocha. A las 9 pídala cantando. Así está la programación mañanera de la ranchera 106.7 para toda mi gente trabajadora y madrugadora. Y a ustedes que ya se están preparando para irse al trabajo, como cada mañana iniciamos el programa agradeciéndole a Dios por todas las bendiciones que nos da. Esta de poder llegar aquí a estos micrófonos y poder saludar a toda nuestra gente que siempre nos hacen ese favor de escucharnos cada mañana, el cual, Padre, le pido bendiciones para todos y cada uno de ellos. Hágalos llegar con bien a donde van, a sus trabajos, Señor. Pedimos por los que se quedan en casa y pedimos por los estudiantes, los muchachos que van a las escuelas, Padre. Los niños, Señor, protéjalos, los ponemos en sus manos, cuídelos, que nadie les haga daño, Señor. Igual le pedimos por aquellas personas que se encuentran delicadas de salud, que se encuentran enfermas, ocupando una cama en algún hospital, para que pronto salgan de ahí, Señor, sanos. Pedimos por ellos. Por cada hermano o hermana que va al trabajo en esta mañana y no tiene un documento legal para estar en este país, Padre. Los ponemos en sus manos, Señor. Cuídelos, protéjalos. Por aquellas personas que han perdido un ser querido, Señor, consuélelos. Por los matrimonios, sea con ellos, Señor, guíelos. Y por todas aquellas personas que en estos momentos estén pasando por algún problema, Padre, ayúdelos a salir de estos problemas, sea con ellos. Y gracias, Señor, gracias por nuevamente darnos esta oportunidad, esta bendición de empezar un día más. Gracias por la familia, gracias por el trabajo, gracias por la vida, Señor. Gracias por la salud. Padre amado, todo lo que le pedimos el día de hoy, Señor, lo hacemos en el nombre de su Hijo Jesucristo. Amén.
1: Se busca. Su nombre, Jesús de Nazaret. Edad, 33 años. Origen judío, profesión carpintero. Se le acusa de predicar la verdad, de llamarse Hijo de Dios y de enseñar a amar al prójimo como a sí mismo. 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
1: Son las 5:33.

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El alma enamorada, ahí la escuchamos con Rita y José en los duetos de la ranchera. Buenos días, usted que se despertó, ya se levantó, ya se puso en movimiento con rumbo a la chamba, al trabajo. Actualmente gozamos de una temperatura de 65 grados, la más alta para hoy 83. Ya vienen las mañanitas a las 6:45, repórtese antes para que escuche el saludo a esa hora de la mañana. Las mañanitas para saludar a aquellos que nacieron un 6 de octubre, un día como

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1: Son las 5:59.

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0: Las 6:13 a.m. Buenos días, mi gente trabajadora. Vámonos para arriba, que se nos hace tarde. Una temperatura actual bajo cielos claros, 65 grados. La más alta para hoy, 83. Fresca y agradable la mañana. Disfrútela con un rico cafecito. Ahí vaya tomándoselo sorbo a sorbo, despacito, tranquilo, con rumbo a la chamba. Cada vez que se le ponga el semáforo en rojo, dele un trago al café. Y como siempre, le invito a comunicarse al 214-787-1067 con el saludo mañanero, ya que las mañanitas ya vienen a las 6:45 para saludar a los que están cumpliendo años, a los cumpleañeros de hoy. Y atiendo con gusto en esta mañana. Buenos días.
1: Oviedo, buenos días.
0: Buenos días, Lenel, señor. ¿Cómo amaneció usted esta mañana?
1: Perrón y con rabia, gracias a Dios, estamos aquí ya empezando a chambear.
0: Qué bueno.
1: No, ¿por qué no me contestas? Tres canciones pasadas y no me contestas,
0: porque cuñado. Sabía que eras tú, pues. Sabía que eras el perro rabioso, pues ¿cómo te voy a contestar, animal?
1: Pero si tienes miedo, infeliz.
0: No, sí.
1: Sí me gusta que tengas miedo, así me gusta.
0: No,
1: sí, dice, que dice no, mi hermana que ya no traes nada. Ya,
0: no metas a tu hermana en estos asuntos, hombre.
1: La que me dijo que ya no te puedes subir ni a la cama, te quedas en el suelo como perro.
0: Huerca rajona esta, no te digo, chismosa.
1: Es que la primero la tumba de la cama y luego
0: oye,
1: tú, no aguantas.
0: Oye, ya cámbiale.
1: No tengas miedo, ¿no? Que muy bravo.
0: Raza, échale. ¿A quién saludamos por de aquel lado, mi estimado cuñao?
1: A los infernales, ya estamos contigo desde las 5 de la mañana escuchando la ranchera. La mejor música que pones tú es la mera buena.
0: Seguro que sí.
1: Pura canción mexicana, pura de uno, nada de balazo ni nada, no, pura canción buena.
0: Canción bonita, románticas, alegres.
1: Eso como para echar un cachetito, algo, lo que sea, pero algo bueno.
0: Eso.
1: Algo bueno que te da gusto subirle al radio, yo.
0: No, eso que ni que, súbale a todo vuelo, que lo escuche. Y los vecinos.
1: Y luego el cafecito en mano, chupándole bien sabroso, tomándole bien rico, y luego negro para que pegue, nada le quita el negro.
0: Eso, fuerte, café fuerte.
1: Eso, para que sepan lo que es bueno, un buen café, así debe ser.
0: Es todo. No, pues no le quito su tiempo, mi estimado cuñado, porque yo sé que se le enfría su cafecito de estar plática y plática.
1: Pues sí, tú ya como te entras unos tres, pues no estar contestando, ya voy a gusto. Dice a mi madre, estás muy a gusto, mula, ahí nomás estirando la patota con el café.
0: Sí. No, pues dale que...
1: Un minuto fuera del aire, porfa.
0: Seguro que sí, aquí es en la línea, ya le atiendo por acá fuera del aire. Ay, lo que tiene que aguantar a los cuñados, qué bárbaro. Nomás porque tiene unas hermanas muy guapas, muy bonitas.

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0: la mañana ya con 35 minutos, una temperatura en el área del Metroplex se reporta en los 65 grados. La más alta para hoy, 83, está fresca la mañana, agradable, rica, para que disfrute el cafecito, se disfruta más sabroso a esta hora de la mañana, con la música de La Ranchera 106.7 y con este clima que tenemos agradable. A todos los que ya están preparándose para irse, para llevar a los chiquillos a la escuela, les mandamos el saludo. Usted que va en el tráfico de la mañana, saludos. Y a usted que está en la línea, también le saludamos. Buenos días, adelante.
1: Buenos días, señor Oviedo.
0: A la orden, señor, a la orden.
1: Ahí viene el agua.
0: ¿Quién habla?
1: El de las cercas.
0: Ándale, oye, qué bárbaro. Ya están saliendo, ¿por dónde andaban?
1: Andar.
0: Oilo, ¿dónde andas?
1: Aquí andamos trabajando otra vez.
0: Ya andas en la cerca, ya andas haciendo males otra vez.
1: Y ando haciendo males, me dieron una desconocida los del hielo.
0: ¿A poco?
1: Sí, pero ya estamos otra vez aquí toreándonos.
0: Qué desgraciados, hombre, nomás diles que eres el cuñado de Don Canuto.
1: Pues sí, pero no me la creyeron.
0: No te la creyeron.
1: No se me ocurrió nada.
0: No, hombre, tú nomás dile a Don Canuto, le echo una llamada al trompas y te sueltan.
1: Sí, ese día se me olvidó hasta el dicho que dice, ciégame los Santa Inés y que no pasa nada. No, se me olvidó.
0: ¿Se te olvidó el rezo?
1: Sí.
0: Ah, desgraciados, sí. Infelices estos, hombre.
1: Aquí andamos otra vez, pero...
0: Sí.
1: No nos hace nada, como quiera.
0: No. Pues hay que Dios te cuide siempre en todo el camino rumbo al trabajo. Ándale. Y ponle la cerca derecha. Lo que pasa es que Trump se enojó contigo porque el muro que te encargó se lo hiciste chueco y con agujeros abajo.
1: ¿Eh? Para que haya trabajo, si no, si lo está haciendo eterno, se imagina.
0: No. Arrasa. ¿A quién saludamos, mi chico cerquero?
1: Gracias, échale ganas.
0: Un abrazo y cuídeseme mucho.
1: Gracias.
0: Y para la próxima, acude al Santo San Andrés. Nomás dile San Andrés. A estos de la migra, ponle los ojos al revés. Buenos días, 6 de la mañana con 38 minutos en La Ranchera.

0: ¡Felicidades a todos los que están cumpliendo años el día de hoy! Usted que nació en esta fecha, 6 de octubre, el cumpleaños de aquí en la ranchera, le felicitamos. Le deseamos que Dios le siga bendiciendo con mucha salud y con muchos años más. Hoy saludamos a los que celebran su santo, a Enminia, a Casto, a Emilio, no Armilo, no, Emilio, a Saturnino, a Magno, a Braulio, a Brunilda, no es Brujilda, es Brunilda, y a Bruno. Bueno, si usted lleva estos nombres, felicidades. Adelante, adelante, buenos días.
1: Buenos días, Emilio, ¿cómo amaneció?
0: Bastante bien y bendecido, ¿usted cómo le va?
1: Pues muy bien también aquí oyéndolo.
0: ¿Dónde se había metido?
1: Ándale, pues es que me...
0: Andaba de vacaciones.
1: Sí, pues sí, fui, fíjese que fui para México.
0: Ah, qué bien. ¿A Chihuahua?
1: Sí, de aquel lado de Chihuahua, para Delicias, oiga.
0: Pa' Delicias.
1: Pa' Delicias, Chihuahua.
0: ¿Y qué, trajo quesos o no?
1: No, fíjese que no estaban buenos, así como los que ha traído.
0: No, como los que usted hace, cuando no se comparan.
1: Mire, no, ni
0: queso tatuando. De chiva.
1: ¿Mande?
0: Quesos de chiva.
1: Oh, sí, de esos buenos.
0: Esos buenos. Ah, pues, ya, hablando de buenos, ¿para qué somos buenos hoy?
1: Pues quiero mandarle, que me mande un saludo hasta Ojinaga, Chihuahua.
0: Ándale.
1: A mi hermana que está cumpliendo este día 80 años.
0: A su ¿Es mayor que usted?
1: Sí, es mayor que mí. No mucho.
0: ¿Cómo se llama su hermanita?
1: Cruz Mendoza.
0: ¿Cómo se llama?
1: Cruz Mendoza.
0: Cruzita, le mandamos un abrazo. Que Dios la siga bendiciendo con muchos años y con mucha salud.
1: Sí, ándele,
0: hasta
1: gracias.
0: Ojinaga nos vamos con las mañanitas.
1: Hasta Ojinaga, primeramente Dios que me la bendiga, que me la llene de bendiciones. Y está solita allí, pobrecita, en su casa. Que apenas el otro día fui a verla.
0: Sí, qué bueno.
1: Una vuelta, tengo como 8 días que anduve allá.
0: Ajá.
1: Y ahora está cumpliendo años.
0: Aquí le vamos a poner las mañanitas con gusto a su hermanita.
1: Ándele, sí, muchísimas gracias.
0: Dios me la cuide, gracias por su reporte de esta mañana.
1: Sí. Ándele, gracias a usted, mi papá.
0: Bendiciones, cuídese mucho, doña Susanita.
1: Ándele, también usted, cuídese.
0: Gracias, gracias. Buenos días. Baja, baja, bajan ahí en Montemorelos.
2: Los azules y amarillos.
0: Los azules y amarillos.
2: Oh, dice la frase del rancho: Arturo General, que tiene kiosco, y cuando llueve da toques.
0: ¿Cuando llueve da toques?
2: Sí. Ahí se ponía la feria ahí y llovía y toda la gente se subía para no mojarse. Pero te agarrabas del barandal y te daba unos toquesones, oye, brutos.
0: No, hombre, para que veas que hay corriente. Oye, vamos a saludar a quién, oye.
2: A Socorro Contreras, el mariachi, Carlos González, Felipe Santos, también de Jalisco, y felicitaciones para mí, Uriel García, de Gran, que cumple años el día de hoy, estoy cumpliendo años.
0: ¡Ah, felicidades, Uriel! Ay, le pongo las mañanitas a Uriel, que se le siga pasando bien y que Dios le siga bendiciendo con muchos años.
2: Muchas gracias, igualmente, muchos saludos para toda la gente. He oído que habla gente de Allende, de Linares, de toda la gente ahí, le dijimos la región citrícola.
0: ¡Sale! Ahí nos vamos a aventar un jugazo de naranja.
2: De naranja, para cuando vaya o le traigo para acá.
0: Seguro que sí. Un abrazo y cuídense mucho.
2: Gracias.

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0: ya amaneció, ya está amanecido. Son las 7:08. Buenos días a ustedes que nos acompañan todas las mañanas, todos los días. Gente trabajadora, gente amable, gente alegre, gente honrada. El saludo cordial para mi gente en Denton, Texas. Pura raza chambeadora, aquellos que transitan ahí por el 35 rumbo al norte. Ahí van ya cruzando el 380 rumbo a Sanger. A los de Chrome, buenos días. Nuestra reportera de Chrome, que ya tenemos rato que no sabemos de ella. Ojalá que esté gozando de salud, sobre todo de salud. Allá el saludo al Meño, allá en Sanger. A Kiko, a la Pipitoria, por allá los vimos, por allá andan en Jalisco. Acompañando al Martín Quesada. Allá andan en las coleaderas. Hablando de coleaderas y de caballos, de jinetes y de toros. Allá los Martínez, buenos días, allá en De Cairo, Texas. Gente chambeadora, trabajadora. A la gente de Bui, buenos días también. A los de Wichita, gente chambeadora también, allá los cuates. A los Rubio, los hermanos Rubio. Al alcalde de allá de Holiday, Julio Flores. Esperamos que esté gozando de salud. Y a usted también que está en la línea, le saludamos. Viene su saludo mañanero. Muy buenos días, ¿con quién tengo el gusto?
1: Buenos días, Emilio, ¿cómo está?
0: ¡Ah, eres tú, lagartijo!
1: Reportándose Charlie Brown.
0: Ese Charlie Brown, what's going on, Charlie Brown?
1: Not much, this year.
0: Cuenta.
1: Oh, man. Everything fine.
0: Un saludo
1: a toda la tlacuachada.
0: Oye, me habló Donald Trump ayer.
1: Ah, caray, ¿qué dice?
0: Dice, dile a ese que le manda saludos a todos los animales que le voy a poner un zoológico. Que te va a mandar $5,000, dijo.
1: No, está bien, ahí para hacer una vaquita.
0: No, ¿y eres capaz de agarrarlos?
1: Oh, no, pues es que es para el público.
0: Ah, ¿vas a repartirlo entre el público?
1: No, sí, claro. Hacer una rifa. Comprar una antena. Para el ingeniero.
0: Ya ni vergüenza tiene andar comprando votos, qué bárbaro.
1: No,
0: y sabe que la gente está necesitada, y está jugando con los sentimientos de uno.
1: No les da nada, nomás les promete,
0: sí es cierto.
1: Sí, no. Nomás les dicen para que se enganchen, pues ya los conoce.
0: Ya, sí.
1: Pero fíjate, yo no entiendo cómo hay latinos que todavía lo apoyan. La mera verdad, ¿no?
0: Fíjate que sí.
1: Dice un dicho del corredor, el que nace por maceta, el corredor no sale.
0: Pero hay otro dicho que dice que el que por su gusto...
1: Oh, sí, se lambe solo.
0: Oye, no, pues ahí te mandamos un saludo a ti y a toda la ralea.
1: Órale, gracias, bendiciones a todos.
0: Igual, buen día. Vámonos, para arriba, que se nos hace tarde. 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
0: Bonita mañana la que estamos disfrutando, señoras, señores, aquí en La Ranchera. Y está con nosotros el doctor Yahari. Le damos la bienvenida, doctor. ¿Cómo estamos? Buenos días.
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tal? Buenos días. Estas son las noticias de hoy, martes 6 de octubre. Trump claramente está tratando de comprar votos con dinero de los contribuyentes. El presidente Donald Trump está intensificando sus esfuerzos para utilizar dinero y recursos de los contribuyentes con el fin de ayudar a los republicanos a ganar las elecciones intermedias del 2026. En la Comisión Republicana sobre las elecciones intermedias del mes pasado, fue mucho más allá, al prometer $5,000 a cada ciudadano estadounidense adulto si los republicanos mantienen el control tanto en la Cámara de Representantes como del Senado. Eso era ya sorprendente, ofrecer dinero a los votantes a cambio de un resultado específico, pero Trump no ha hecho más que ir aún más allá desde entonces. Durante los últimos 10 días ha difundido más de una docena de anuncios diferentes financiados por el gobierno y destinados a promocionarlo a él y a sus supuestos logros. La semana pasada Trump celebró dos eventos distintos en la Casa Blanca, en lo que hizo promesas exageradas sobre importantes proyectos económicos en estados claves donde se disputan contiendas cruciales por el Senado. También la semana pasada el gobierno envió cheques de $500 a casi 1,000,000 de beneficiarios de Obamacare. Y para el viernes el gobierno aparentemente había encontrado aún más dinero para repartir. Unos $90 para unos 20 millones de adultos mayores con el fin de pagar sus primas de la parte B de Medicare. Y en los últimos días Trump ha vuelto a impulsar su propuesta de $5,000 en redes sociales y los ha destacado de manera prominente en los mítines de Alabama y Oklahoma. Se preparan los demócratas para proteger el día de las elecciones y responder al temor a una interferencia de Trump.

0: De cara a las elecciones intermedias de noviembre, los principales demócratas se están preparando para un escenario catastrófico sobre cómo el presidente Donald Trump y su gobierno podrán intervenir en el proceso de votación y están sentando las bases para una respuesta contundente. En reunión a puerta cerrada, el líder de la minoría del Senado, Chuck Schumer, ha convocado a senadores demócratas, expertos legales y exfuncionarios para analizar situaciones hipotéticas muy específicas, entre ellas que Trump despliegue agentes del Departamento de Seguridad Nacional y miembros de la Guardia Nacional en los centros de votación, que funcionarios federales incauten boletas después de que el gobierno anuncie que un adversario extranjero comprometió los sistemas de votación y que videos falsos generados con inteligencia artificial que denuncien fraude electoral que provoquen exigencias de intervención por parte de Trump, que conduzcan a la eliminación de votantes habilitados en los registros electorales. Estas sesiones no solo nos ayudaron a determinar cómo podríamos frustrar algunas de las amenazas atroces de Trump, han sido fundamentales para ayudarnos a imaginar los muchos giros inesperados de Trump y sus compinches que podrían lanzarnos y dónde podrían existir vacíos en nuestra preparación. Jefe saliente de prisiones de Tennessee tenía un historial de errores en las ejecuciones antes de Krista Pike, según reportes. Antes de la ejecución fallida de Krista Pike, Frank Strada presuntamente tenía antecedentes de supervisar errores de ejecuciones en dos estados. El gobernador de Tennessee, Bill Lee, anunció el sábado que el comisionado de la institución penitenciaria, Strada, dejaría el cargo a finales de este mes, tras la indignación provocada por el intento de ejecución que dejó a Pike conectada a un respirador y hospitalizada e inconsciente. Aproximadamente uno de cada 8 casos de cáncer en el mundo está relacionado con estas infecciones y la mayoría podrían ser prevenibles. Millones de nuevos casos de cáncer en todo el mundo podrían ser causadas por infecciones que pueden tratarse o prevenirse, lo que sugiere que el cáncer podría haberse evitado por completo. Así lo señala una nueva investigación publicada por la revista The Lancet Oncology y que encontró que aproximadamente uno de cada 8 casos de cáncer en el mundo podrían estar relacionados con infecciones, muchas de las cuales pueden prevenirse mediante vacunas, pruebas de detección o tratamientos relativamente sencillos. Podemos intervenir mucho antes de que llegue siquiera a convertirse en cáncer, dijo Gary Clifford, autor principal del estudio y epidemiólogo de la Agencia Internacional para la Investigación del Cáncer. Solo necesitamos la voluntad política, el financiamiento, el apoyo del público y la comunicación para implementar los programas. La prevención funciona, dijo Clifford. Es una cuestión de generar conciencia. Una mujer apuñaló mortalmente a una niña de 7 años que caminaba por Chicago. Una niña de 7 años fue apuñalada mortalmente mientras caminaba frente a varios comercios en un barrio de Chicago, y personas que se encontraban cerca detuvieron a la mujer que la atacó, informó la policía. La policía de Chicago señaló que la niña caminaba por el barrio de Chatham a finales de la mañana del sábado cuando una mujer que portaba un objeto punzante no especificado se le acercó y le asentó múltiples puñaladas por la espalda. La oficina del médico forense del condado de Cook identificó a la menor como Eddie Mary Hernández Chacón. La niña falleció en el hospital.
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0: Mejor de la mañana, buenos días, ya son las 7:39, 21 para que sean las 8. A las 8 cafeteamos la mañana con María Guadalupe, la chismolera, don Canuto Garrocha y su amigo Hermilo Viejo. Y a las 9 pídala cantando. Y a esta hora nos vamos con el saludo mañanero de mi gente trabajadora. Buenos días.
1: Buenos días, amigo, ¿cómo amaneció?
0: Bastante bueno y bendecido, señor. ¿Usted cómo le va? ¿Por de qué lado?
1: Bien, no, pues con la novedad que ya estamos de regreso aquí en el Metroplex.
0: Ah, tan pronto.
1: Sí, pues que se acabe el dinero, Milo.
0: No, me hubieras dicho, hombre, yo te hubiera mandado para que te quedaras ahí un rato más, hombre.
1: No, aquí iba a hablar a don Canuto, pues ahí presumes de mucho dinero, pero dije, nada. Tienes que por eso tiene, por todo, porque no quiere soltar nada.
0: Sí, sí, ah. Lo que tiene es que es muy ahorrativo el señor.
1: Sí, no, no, pues sí. Por una parte está bien, pero pues, ¿para qué ahorra si no nada se va a llevar?
0: Ándale, nada se va a llevar. Nada te llevarás cuando te marches.
1: ¿Por qué crees que yo voy seguido a pasearme? Porque ya para qué acumular dinero. No, no, no, no. No,
0: no, no, paseate ahorita que puedes. Ahorita que puedes, paséate.
1: Ándale, ya después, como donde ya vas por don Canuto, ya no puede. Ya, así como hablas, a mí ya no puede ni.
0: No, ni ya, ni a subirse al autobús.
1: Ándale, no, no, no, no, ahorita que puedes, ya después ya no puedes, ya, hey. Ya te paseaste.
0: Pues qué bueno, ¿verdad? Que se divirtió, ¿cómo le fue por aquel lado?
1: No, muy bien, gracias a Dios, comimos de todo, de quesadillas, barbacoa, de todo.
0: Eso, bienvenido. Tacos. El colesterol.
1: Ándale, sí, pues no, me echaba doble pastilla.
0: No, no, no, qué bueno que se divirtieron, saludo para ustedes. Su esposa y fueron ahí con usted.
1: Sí, nos paseamos bien, gracias a Dios. Y todo bien por el camino, gracias a Dios.
0: Qué bueno, qué bueno.
1: Mira, pues quiero mandarle un saludo a toda la gente madrugadora de San Felipe, Guanajuato y Diocampo y a todos los radioescuchas, Milo.
0: Seguro que sí.
1: De parte del Beto Torres.
0: Vamos para allá, saludos, don Beto. Y provechito, provecho ahí con el cafecito. Saludcita.
1: Ándale, gracias, Milo, igualmente.
0: Dios me lo bendiga. Atendemos otro saludo mañanero. ¿Qué tal? ¿Cómo estamos? Buenos días.
2: Hermilo.
0: ¿Qué dice el hombre?
2: Dice que no hay mucho ruidazo. ¿Será tu teléfono, el mío? ¿Quién sabe?
0: No, hombre, no me diga. Es el viento, sí, ¿no? Es el viento. Oh, el viento lo balanceaba.
2: Ahora le están esperando la antena.
0: Se me hace que sea. Oh, no, es el columpio de Alejandro Cárdenas.
2: Ah.
0: Se está metiendo el hombre.
2: Oiga, venía yendo la música como si fuera radiecito. Así bien a gusto, en el teléfono.
0: No, hombre, qué bueno, qué padre que nos escuchas.
2: Me acordé cuando estaba chiquillo, cómo quería un radiecito yo, oiga, y nunca se me hizo, de esos chiquitos.
0: De transitores que le llamaban.
2: Sí, y luego ya salió que tenía un audífono, y luego se ponían muchos ahí en la esquina de la cuadra, ahí su música bien a gusto con tu audífono.
0: Eso
2: sí era bueno, más que pues, eso era lo que uno anhelaba. ¿No? Era lo más alto. Pues la tele, ni siquiera los tele, porque, pues, ¿cómo?
0: Pues sí, ¿verdad? ¿No? Era mucho.
2: Pagarlos un 20 de esos de cobre para ir a ver la tele y la veíamos ahí colgada de la ventana. Ajá. Y a veces nos cerraba la cortina, los vecinos que tenían billetes. Eso. Nos cerraban la cortina y por un agujerito mirábamos la tele.
0: Fíjate, qué gacho, nos cerraban la cortina para no verla. Pues ¿qué les quitábamos?
2: No, nada, y era de tres colores, porque era blanco y negro. Y no le ponían un vidriote azul enfrente para que se hiciera de tener colores.
0: Pues sí.
2: O sea, más que tenía ganas de hablar, el vidrio al día de su cumpleaños, no pude agarrar la señal, pero como quiera, que yo lo siga bendiciendo.
0: Gracias, gracias, nunca es tarde para desearle buenos deseos a uno, gracias.
2: Y aquí vengo llegando mi querido pastor, familia Martínez, y un saludo al más fiel de todo ya, al Zacatecano.
0: Seguro, ahí nos va escuchando.
2: Y saludos a toda la raza ahí, al Pipitoria, ya no se oyó, ya no se escuchó la Pipitoria.
0: La Pipitoria, no sé, creo que anda de vacaciones, agarró un ¿cómo se llama? Un crucero.
2: Ah, anda con el mayor, allá en las Canarias.
0: Ándale, por allá de andar. Allá le mandamos el saludo a la Pipitoria, a Meño y a Kiko y a toda la ralea.
2: A toda la raza de acá del Risco, a todos los coqueros que traen con cuidado, a la Conaste Construction. A todos los mayordomos que me escuchan ahí, que a los de ahí, de Nuevo León, Martín Andrés, que es de Allende, a todas las de Falta de Cemento, a Raúl, a todos los que siempre están escuchando, y acá a Pilo y a Ramiro, a toda la raza que es de la Conaste.
0: Vale, va para allá el saludo y les deseamos que tengan un excelente día, cuídense mucho.
2: Muchas gracias, amigo, que Dios los siga bendiciendo.
0: Adelante con su saludo mañanero, buenos días.
3: Buenos días, don Hermilo, ¿cómo está?
0: Muy bien, ¿usted cómo le va esta mañana?
3: Muy bien, gracias a Dios.
0: Qué bueno, qué bueno. ¿A quién saludamos?
3: Ah, quiero mandar saludos para todos mis nietecitos que ya se van a la escuela ahorita.
0: Ah, qué bueno, que les vaya bonito. Primero, segundo, tercer grado. ¿En qué año van?
3: Oh, en todos los grados.
0: ¿En todos los grados? ¿Cuántos son?
3: Es que son muchos, son 12.
0: ¡A la torre! Pero... a sus 12 nietecitos les mandamos el saludo en esta mañana.
3: Nomás 12 quedan en la casa porque están chiquitos.
0: Ajá.
3: Los demás sí van.
0: Pero
3: los
0: qué
3: más
0: bueno,
3: grandes.
0: Qué bueno que les está enseñando que lo importante es ir a la escuela y lo importante es escuchar buena música en la ranchera. Desde pequeños deben de aprender eso.
3: Desde pequeños me les pone el espejo del chinito, por favor.
0: El espejo del chinito. Ahí se la pongo, le mando un abrazo y cuídense mucho.
3: Gracias, igualmente, que esté muy bien.
0: Igual, bendición.

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0: la ranchera, la mejor de las mañanas. Sean ustedes bienvenidos, bienvenidas a la programación de Cafeteando la Mañana. Programación de hoy, martes 6 de octubre 2026. Ya están con nosotros. No. Qué belleza, señoras, señores. Póngale la alfombra roja a la señorera Don Caruto. Entiéndale la alfombra roja. Ahí viene ya desfilando por los pasillos de la ranchera esa belleza de mujer.
1: Toda yo,
0: Lupita, toda tú. Camínale, despampanante como siempre. Mírala, mírala.
1: Bien guapa, mira, como siempre.
0: Como siempre, Lupita. ¿Cómo amaneció esta mañana? Buenos días.
1: Adiós, gracias, bien, Milo. Ya mejor, Milo.
0: Qué bueno. ¿Y usted, Don Canuto, cómo anda?
2: Con los pies. Con los pies ando. Aquí andamos bien, sobrino Milo. Buenos días aquí a la chismolera y a toda la gente que ya nos oye, nos sintoniza en la ranchera. Y el tema de hoy, sobrino, ¿de qué se va a tratar hoy?
0: El tema de hoy, Don Canuto Garrocha, no solamente nuestra gente que nos oye, solamente trabaja, también se divierte, también juega deportes. La pregunta es, ¿qué deporte le gusta a nuestros trabajadores, a esos que trabajan en el roofing, en la pintada, en la electricidad, en el drenaje, en la tubería, en la plomería? ¿Qué deporte le gusta a toda nuestra gente trabajadora? ¿Cuál es el deporte favorito? ¿Y cuál es el que practican? Eso es lo que quiero que nos comenten, reportándose al 214-787-1067. Mientras, señoras, señores, les ponemos una canción bonita de esas que se pueden escuchar en familia. Gracias por acompañarnos, porque somos La Ranchera 106.7.
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0: Así es, don José Luis, gracias, que tenga un bendecido día.
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0: 8 de la mañana ya con 30 minutos, 8 y media, con una temperatura en 64 grados, bajo cielos claros, un día soleado, el que tenemos hoy. Mañana algo similar, soleado, 64 grados la mínima y 83 será la más alta. Para mañana, que ya miércoles. Pues qué bueno que se reporta, se comunica.
1: ¡Contéstales, papi! ¡Contéstales, Milo!
0: Seguro que sí. A ver, ¿qué deporte practica usted o qué deporte es el que más le gusta?
2: No, mira, gracias a Dios de que estamos en el barrio con los amigos, ahí en la unidad donde vivíamos, jugamos mucho al béisbol. El rey de los deportes es un deporte muy bonito que vale la pena verlo porque es algo especial. El béisbol es como todos los deportes, pero el béisbol tiene algo que pues, te gusta porque todos participan. Para mí, como dice el nombre, el béisbol es el rey de los deportes, es algo muy bonito que vale la pena jugarlo. Así que para mí el béisbol es algo muy especial, tanto como el soccer, pero el béisbol también.
0: Seguro, béisbol.
2: Como te digo, todos participan.
0: El béisbol y el fútbol. Así que esos son los deportes favoritos del cuñado. Qué bueno, cuñado, sí. Me da gusto saludarlo. Qué bueno que se reporta. Y gracias por comunicarse y participar.
1: Vamos a la llamada. Muchas llamadas.
0: A ver, mi gente trabajadora, ¿qué deporte practican ustedes? ¿Cuál le gusta? ¿Qué deporte es el que más le gusta?
3: No, pues son los dos, béisbol y fútbol.
0: Los dos, jugaste béisbol y fútbol.
3: Sí.
0: Y son los que más te apasionan.
3: Exactamente.
0: ¿Hoy juega México?
3: Oh, sí, a ver.
0: No, a ver, ¿cómo nos va a jugar con Chile?
3: No, pues es que...
1: ¿Te van a enchilar?
3: ¿Una salsa?
0: ¿Va a quedar una salsa?
1: Se van a enchilar eso.
0: No, pues si no pudimos con Estados Unidos, imagínate con Chile. No, pero pues... A ver, no hay que perder la fe,
3: Claro, nomás acá son amistosos, no sé.
0: No pasa nada, son amistosos. Pero como quiera, como que se arruga el Rafa.
1: Ay, duele, no, pues perdidas, es que
3: son los nervios.
0: Son los nervios, sí.
3: Sí, está. Nadie nos ha enseñado.
0: Eso.
3: Hasta el de la cerca todavía se le dobla. Yo tengo 20 años.
0: Un abrazo y cuídense mucho.
3: Un saludo al zacatecano.
0: Dale, va para allá el saludo para el zacatecano.
1: Esos que juegan carambola, también sobrino Mildo, mándales el saludo.
0: Continuamos cafeteando la mañana aquí en la ranchera 106.7. Gracias por escucharnos y gracias por participar comunicándose al 214-787-1067. ¿Qué deporte es el que le gusta a usted más, don Canuto? ¿Y cuál fue el que practicó cuando estaba usted pequeño?
1: Don Canuto jugaba fútbol, Milo, cuando las pelotas eran cuadradas.
0: Sí, don Cano.
1: Qué caso le haces, mamá. Muy apenas puede hablar, pero bien que estás jodiendo esta mujer.

0: mujer, oye, qué bárbara. Cállate la boca, pues. Me están preguntando a mí, ¿para qué metes la pata?
1: Pues acabo es cierto, jugaba con pelotas cuadradas.
2: A ver, Tucano, aunque jugara con calabazas, no le hace usted, ¿qué deporte le gustaba?
0: Síguele la corriente tú también a esta. No, yo jugaba a la flecha envenenada.
2: ¿Cómo era ese juego?
0: Tú te ponías allá como a unos 20 metros de distancia con una manzana en la cabeza. Ay, y yo te tiraba la flecha y te tenía que volar la manzana.
2: ¿Y le fallaba o no le fallaba?
0: Donde pongo el ojo, pongo la flecha. No te creas. A mí también me gustaba mucho jugar el béisbol. Nos juntábamos ahí unos 4 o 5 y como no nos completábamos para ser el equipo, jugábamos a las veras. Y entonces ahí jugábamos, ahí nos entreteníamos. Pero el deporte fuerte para mí es el béisbol.
2: ¿Y alguna vez fue a un partido de béisbol de las ligas mayores?
0: Como no, me acuerdo de mi compadre Zungo Carrera, me hablaba y me decía, vente, me hablaba, bueno, no me hablaba, nomás me mandaba mensajes con el chofer de los autobuses azules y amarillos. Me decía, mira, te mando Zungo Carrera que juegas, y me mandaba los boletos para que juegue al juego.
1: Oiga, don Caru, ¿y quién era Zungo Carrera?
0: Zungo Carrera era el manager de los Sultanes del Monterrey allá en aquellos años.
2: Ya llovió, don Canu, ya llovió.
0: Ya llovió, pero todavía aquí andamos todavía capoteando el agua.
2: Cachando granizo.
0: El que cacha granizo es el chilango, ese es tu cuñado. A él sí le gusta cachar granizo con la izquierda.
2: Con las dos manos. Vámonos a una con canción, señoras y señores, y regresamos para continuar cafeteando la mañana.

0: Al estilo de Don Catalino Leos y los rancheritos de Topo Chico, la chiquilla cariñosa. 8 de la mañana, ya con 37 minutos en la ranchera 106.7.
1: ¡Muchas llamadas!
0: Adelante, ¿cuál es su deporte favorito? Díganos, cuéntenos.
2: Deporte, pues todos los deportes, oiga, me gustan. Pues todos, la verdad.
0: Poco, ¿y cuál poco juegas? ¿Cuál practicaste alguna vez?
2: Fútbol.
0: ¿El fútbol?
2: Y béisbol de chamaco, sí.
0: ¿Béisbol y fútbol?
2: Sí, de chamaco, pero como era el capitán, no me dejaban hacer lo que yo quería y me llevaban los guantes para la casa, eran míos.
0: Ah, tú eres el dueño de los guantes y el bate.
2: Sí, ándale, sí.
0: Y fíjate, el dueño del bate y el guante o del equipo de los...
2: De todo.
0: Y querías ser el cuarto bat.
2: Ándale, sí.
0: Querías ser el pitcher, aunque aventaban las bolas que no llegaban a home, pero tú querías ser el pitcher.
2: Ándale, exactamente.
0: Y hacías tus berrinches. Cuerpo chiflado.
2: Ya se acabó el corrido.
0: Se acabó el juego. Oye, no, sí. Qué bueno. Fútbol y béisbol.
2: Sí.
0: Perfecto, ese es el deporte que más te gusta. Ahí te mando un abrazo, cuídateme mucho. Sale, roletazo por tercera base.
2: Sale, gracias.
0: Oiga, la pregunta de esta mañana: ¿qué deporte practicaba usted cuando era joven? O si no, ¿qué deporte le gusta ver?
3: No, pues yo cuando era joven, el fútbol, miro.
0: ¿El fútbol?
3: El fútbol, nomás que pues jugaban con una pelota desinflada, pues no había para más, pero bien desinflada. Felices.
0: Sí, cierto.
3: Pero bien felices.
0: Pero muy felices.
3: Ándale, sí. No hacían los una, pues de puras garras.
0: Ey. ¿Eh? No, hombre, una vez llevó mi primo, un primo, para allá para Canoas una... Sí. Un balón, pero de fútbol americano. No, ya la raza andaba pateándola como si fuera pelota de fútbol soccer.
3: No, pero no... Si se divierte uno, amigo, si es cierto, si te la creo.
0: Sí, porque... si se divierte uno, ya lleva una pelota de fútbol americano y la puntiaguda por los dos lados.
4: Y las porterías, sí, dos piedras.
3: Pero no, así era la vida de antes, cabrón, sí. Pobres.
0: O sea que el fútbol era el fútbol, el soccer era el que usted practicaba y el que le gusta más.
3: Sí, ándale, sí, todo así, pues, soy Chiva, tú sabes.
0: ¡Uy, este Chiva! Ahí le mando un abrazo, cuídame mucho, gracias bonita por participar esta mañana.
3: Ándale, igualmente, miro, bendiciones, ya me saludas a Canuto y a la Chismita.
0: A la Chismolera, sí, de parte suya.
3: Sí, dile que ya estoy de regreso.
0: ¡Oh, sí, ya regresó! ¡El terror de la frontera, ya regresó! Saludos. La pregunta de esta mañana, antes de que se me vaya, todos jugamos un deporte, hicimos algún deporte cuando estábamos chavalos o todavía. ¿Qué deporte practicaba usted o qué deporte le gusta?
5: Pues me gusta el fútbol, pero ya con lo que es lo del fútbol de la decepción, ya había unos comentarios que no me cayeron, pero sí, fútbol y béisbol, pero pues nunca fui rápido, nunca. Me gustó, pero no hacía mucho.
0: O sea, lo practicaste en tu juventud, jugabas ahí con la raza.
5: Sí, ahí estaba cascarita, ahí en las calles. Haciendo las pelotas de garras, porque no había balón, las hacíamos con puras garras.
0: Eso sí es cierto. Ahí las fabricábamos nosotros.
5: Sí, las llenábamos de garras y luego ahí se mojaba y estaban bien pesadotas. Y sin zapatos.
0: El fútbol y el béisbol es tu deporte favorito.
5: Sí, oiga, cachábamos la pelota de cuero sin guante, pues ¿con cuál guante?
0: Pues ¿con cuál guante?
5: No, con la cachucha y luego una vez estuvimos en un equipo de fútbol, pues pura camiseta blanca y todos catiroteados porque pues nadie traía uniforme.
0: No, pues ¿cuándo? ¿Cuándo? Y luego le ponías ahí con un carbón el número en la espalda.
5: No, con tenis negro y luego un chavo en lugar de zapatos nos usábamos las peguas. Esos zapatos que nos compraban porque esas de puro cuero, que puro fuera tachuela. No sé si se acuerda usted de las peguas.
0: Sí. No, pero ¿cómo éramos felices en aquel tiempo?
5: Ah, le sudaba uno bien bonito y luego... No,
0: llegabas a la casa y te decía tu mamá: ay, mira cómo vienes.
5: No, ahí me llegaron a tallar con piedra pome.
0: Ah, sí, andabas todo costroso.
5: Pues sí, porque ya nos metimos a bañar en las aguas negras, pensamos que era río y eran aguas negras.
0: Le mando un abrazo, hombre, cuídese mucho.
5: Ya está, Rímilo, ahí estamos.
0: Gracias, bendiciones. No se vaya, regresamos en breve, señoras, señores.

acabó el programa del día de hoy, que es el martes martitos. Pero mañana, miércoles, primeramente Dios, a la misma hora estaremos con ustedes de 8 a 9 para continuar cafeteando la mañana con María Guadalupe, don Canuto Garrocha y su amigo Ermilo Viedo. Hasta mañana de 8 a 9 para seguir cafeteando.

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0: Las 9 de la mañana con 12 minutos. Buenos días y bienvenidos. Bienvenidos a la sección de Pídala Cantando, comunicándose al 214-787-1067. ¿Qué canción quiere escuchar? Yo se la voy a poner. No se quede con las ganas de escucharla. Solamente cánteme un cachito de la canción. Adelante, adelante, Pídala Cantando.
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0: Eso. Ahí se la ponemos. Usted también pídala cantando aquí en la ranchera 106.7.

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Saludo a todos ustedes que están disfrutando de la programación de La Ranchera en esta mañana, mañanita de martes 6 de octubre. Una temperatura alta para el día de hoy, la esperamos en 83 grados. Hoy tuvimos una temperatura bien fresca por la mañana, 63 grados, tempranito. Hoy se reporta ya 66, 83 la máxima. Mañana también tendremos algo similar. Un día soleado con 64 por la mañana y 83 ya por la tarde. Todo mundo trabajando bien contento ahora sí, ¿verdad? No hay agua y el solecito calmadito. No, nada de los 90, 105 grados, 110 grados como días anteriores. ¡Qué bárbaro! Ya andábamos con la lengua de fuera. Sí, no, sude y sude. Pero qué bueno que ya se compusieron los días. Ya están, digo, compuestos porque... Bueno, estaban descompuestos, no es cuestión de imponerse uno nada más, ¿verdad? Allá el saludo para ustedes que están trabajando en esta mañana. Los pintores. Hace rato me habló un trailero. Dijo, oiga, ¿usted no se acuerda de los traileros? Levántese temprano, carnal. Desde temprano estábamos saludando a los camioneros que se levantan temprano. Y ahí van tocando el claxon ahí durante la mañana también, dándonos a saber que van bien despiertos. Sí, me dicen, no, es que usted no saluda a los traileros. ¿Cómo no? Son los que traen los alimentos a los mercados, las verduras, las frutas, las carnes. Son ellos. Cuídelos, protéjalos, ahí van en la carretera. Y se ve un camión por ahí descompuestos. Dígale, pues ahí, señor, ayúdalo a que pronto arregle el camión para que vaya y entregue la carga. No se le va a echar a perder, no, ¿cuándo, verdad? Traen refrigeración en esos camiones, en las cajas. A todos los que trabajan en los supermercados, saludos también. Los que distribuyen los alimentos, los productos. De esos camioneros, ahí van. Pero ellos, por lo regular también, pues en las noches, en las madrugadas, aprovechan el fresco de la mañana. Y avanzar y avanzar. Porque unos nomás pasan por aquí por Texas, por aquí por Dallas. Pero van escuchando La Ranchera y van reportándose de cuando pueden, ¿verdad? Cuando pueden hacerlo. Así conocimos, así de trailero, a Juanito, un trailero de allá de Huéslaco, que le mandamos un saludo en esta mañana. Muchos traileros, unos locales, otros nacionales, otros internacionales, ahí van. Otros viajan desde México y acá vienen y acá se reportan y nos saludan. Y allá les mandamos el saludo también a ellos. Gracias por acompañarnos en esta mañana. Faltan 23 minutos para que sean ya las 10 de la mañana, solamente 23 para que sean las 10 en programación de hoy, martitos.

0: 15 minutitos más para que sea ya a las 10 de la mañana y aquí estamos atendiendo sus reportes al 214-787-1067 para que pida su canción el día de hoy. Hoy es el día mundial, mejor dicho, de la parálisis cerebral. Día mundial de la parálisis cerebral. Se celebra y fue promovido en el año 2012 por Cerebral Paralysis Alliance en Australia. Y actualmente cuenta con un apoyo de más de 500 organizaciones en 65 países. La primera campaña se denominó Cambiar mi mundo en un minuto y se trataba de inventar cosas que eran necesarias para mejorar la vida de estos pacientes con parálisis cerebral. Se publicaron 470 ideas en la web de la organización y se preseleccionaron 3 de ellas y se desarrolló un prototipo de silla de ruedas que funcionaba con energía solar. Bueno, pues hoy es este Día Mundial de la Parálisis Cerebral. Hay que cuidar nuestra salud también, Hablando de salud, ahí el saludo a nuestro doctor de cabecera, Henry Punzi. Le damos la bienvenida a la ranchera. Pero yo también le doy la bienvenida a usted que está en la línea. Adelante, pídala cantando.
1: ¡Buenos días!
0: ¡Buenos días!
1: The water coming.
0: No raining today.
1: The water was coming.
0: No, hombre, ya estuvo de agua.
1: Ya se pasaron,
0: ¿eh? Eso, ponte a trabajar.
1: No, pues trabajando ando.
0: Ah, qué bueno. ¿A quién saludamos en esta mañana y qué canción le vamos a poner?
1: Aquí ando con mi camarada de Guatemala y otro de Salvador. Andan aquí bien contentos porque le hablé.
0: ¡Ah, qué bueno! Saludos a Guatemala y a El Salvador. A los chepines. Y a los... Anda bien contento, sí, ¿verdad?
1: No, sí, pues andamos ganando. Pero nomás que vamos de viaje.
0: ¿Para dónde van?
1: Andamos jalando. Ah, ¿para qué lado de Wereford? Pasando Wereford.
0: Ah, qué bueno.
1: Oiga, ¿puedo cantar una canción?
0: Claro, ¿cuál quieres?
1: Ahí le va.
0: Échale.
1: Oiga.
0: ¿Qué pasó?
1: Ahí le va, pues.
0: Oiga. Para eso es cotorra, todo repite. Oiga.
1: Pues ganaron mis Chivas y ganaron mis Cowboys.
0: Vamos a ver cómo nos va hoy con la selección mexicana.
1: No, hombre, estos vatos se piensan que no metieron a Mora, no, se pasan.
0: No lo metieron a Mora, no metieron.
1: No, sí, se me hace que no comió semillas.
0: No. Bueno, pero échale, bueno. Te escuchamos.
1: Ahí le va. Era una mujer, me andan tanteando. Uy, uy, uy, uy, qué miedo. Si me quieren desterrar, me avisan cuando. Por justo no me voy, me quedo. Mientras salga a platicar nomás conmigo.

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0: Amigos, amigas, nos vamos, nos despedimos, pero a la vez vamos a darle la bienvenida a Lucerito, que ya está con nosotros en esta mañana. Bienvenida, Lucerito, buenos días.
1: Buenos días, don Hermilo, ¿cómo está?
0: Bien, gracias a Dios.
1: Qué bueno, me da gusto. Bien, gracias a Dios, disfrutando de este martes con una temperatura deliciosa en los 70 grados. Un día soleado y se esperan 83 para el día de hoy, un clima otoñal.
0: Bueno, para aquellas personas que trabajan afuera.
1: No, está precioso el clima. Anoche tuve la oportunidad de andar en el Epic Water, en esta área de Grand Prairie, que se las recomiendo. Mucha gente caminando, yo no fui a caminar, pero ya me motivaron para ir, entonces iré primeramente Dios en los próximos días. Y yo fui a otra cosa, ahí fui a celebrar el cumpleaños de mi papá. Entonces, al salir de un restaurante que está ahí en esa área, están las fuentes que bailan al ritmo de la música y hacen show y todo está precioso. Es gratis, ese show es completamente gratis todos los días ahí en el área del Epic Water. Está precioso, se los recomiendo.
0: ¿En Arlington?
1: En Grand Prairie.
0: En Grand Prairie.
1: Aquí por el 161, así es. Dale. 1.61 y Arkansas, me parece. Es gratis. Lo del show de agua es gratis. Puedes ir con tu familia. Ahorita que el clima está precioso, nosotros salimos de cenar como eso de las 9:30, 10 de la noche. Hermoso el lugar, el clima perfecto para estar con tu familia viendo ese show. Digo, a esa hora no, porque ya es muy noche para los niños, pero en fin de semana puede ser.
0: Fin de semana.
1: O un poco más temprano, ya oscureció más temprano, entonces puede ser temprano, a eso de las 7:30, 8 de la noche. Vale la pena ir con tus hijos y te desestresas, te distraes, te relajas. Está muy bonito, se los recomiendo.
0: Qué bueno, qué bueno. Volviendo al cumpleaños de su jefe.
1: Así es.
0: ¿Cuánto se aventó, viejo?
1: 6-5.
0: Te apoyo.
1: Y andaba, no, ya bien agüitado ayer. ¿Por qué? Es que ya oficialmente soy de la tercera edad.
0: Oh, welcome.
1: Oficialmente
0: welcome.
1: Soy de la tercera
0: Bienvenido.
1: Edad. Y está bien, ya que te den el bienestar y todo. Y lo molestamos con eso, pero bueno, pues
0: ay.
1: Es parte de la vida, le digo, es la vida en sí, la vida va pasando y hay que disfrutar y agradecerle a Dios por esos 65 años y que vengan muchos más.
0: Y se ve muy joven.
1: Sí, porque se cuida mucho, se cuida mucho, sí, entonces ayer dice, no, ya estoy más gordito, un poquito nada más, pero le digo, tú... Fácil, así como es, llega a los 85, por lo menos así, súper activo, manejando, trabajando, bailando, le encanta bailar, le encanta caminar, entonces es demasiado activo. Gracias a Dios.
0: Así debe ser, echarle ganas.
1: Así es.
0: 65 años.
1: 65.
0: ¿Cuándo fue cuando le empezaron a decir don o todavía no le dicen don?
1: Todavía no le dicen don. Es Raúl. Entonces, toda la gente lo conoce como Raúl.
0: Ustedes abusaron de mí.
1: A los 60 años ya don Hermilo. Bueno, yo sí le digo Hermilo, pero de repente la gente piensa, ay, qué igualada.
0: No, de ninguna manera.
1: Yo sí le digo Hermilo, le hablo de usted, pero no le digo don. A veces al aire, pues sí le tengo que decir don Hermilo.
0: Aquí en estos estudios, aquí en este...
1: Es donde le hicimos don.
0: Aquí empezaron a decirme don.
1: Don Hermilo.
0: Don.
1: Hermilo, pues.
0: No, que se vaya
1: pero
0: acostumbrando.
1: Es que viene
0: alguien
1: y le habla de tú y pues se oye raro.
0: Chacha igualada. Chacha igualada.
1: Le dice, oye Hermilo, hiciste... ¿Cómo? ¿Cómo es posible...? Sí metiste esta información. ¿Cómo?
0: ¿Verdad?
1: No. Es Hermilo metió esta información, hablarle de usted, aunque le digan Hermilo o don Hermilo, pero de usted.
0: ¿Usted le habla de tú a su papá?
1: A mi papá sí.
0: ¿Le habla de tú?
1: Sí, de tú. Y a todas mis tías. Uh-huh. A todas mis tías. Se creen chavas mis tías, entonces sí. Les hablo de tú. Así es. Siempre, desde niña, siempre fui así. Y
0: así de igualada.
1: Así de igualada, sí, así mis tías quieren que les hable.
0: Ajá.
1: Porque dicen, no, de usted no, a nosotros no. Ya mis tíos más grandes que mi papá, sí, de usted. Y a mis abuelitos, obviamente. Pero, pues, ya de los hermanos de mi papá, pues, creo que ya queda uno. Y ya mi papá queda como el mayor de toda la familia.
0: ¿Ah, sí?
1: Así es. Así es. La vida va pasando, don Hermilo. El tiempo pasa. Dios perdona el tiempo, no. Disfrútelo, gócelo. Ayer sí decía yo, híjole, es que es lunes. Pero pues, es el cumpleaños de mi papá. Entonces, pues vale la pena la desvelada. No, no fue tanta desvelada, pero sí el salir de la rutina y celebrarlo. O sea, nosotros tratamos de celebrar todos los días, o por lo menos yo intento celebrarlo. Sé lo que les gusta perfectamente a mis papás, entonces trato de consentirlos un poquito, aunque sea un poquito.
0: Que Dios le dé larga vida a su jefe, a su papi.
1: Muchas gracias.
0: En compañía de su mami, claro.
1: Claro. Mi mamá es menos activa, la regañamos mucho. Ella nomás le gusta ir a una tienda que le gusta ir a todas las señoras. Ay, Dios mío, se sabe los días cuando hay especiales y cuando no. Le dije, mami, ya busca trabajo ahí. Ya busca trabajo en esa tienda.
0: Que se lleve a mi cuñada.
1: Ay, le encanta, don Hermilo, pero a todas las señoras no les encanta. No voy a decir qué tienda es, pero ya saben cuál. Ya saben cuál. Una que abre temprano, cierra bien noche y según ellas se encuentran con muchas ofertas. Yo nunca he encontrado nada, honestamente. A lo mejor porque no tengo paciencia. Pero, sí, no es tan activa como mi papá, no lo es. Pero la dirigimos lo más que podamos. Y eso sí, cocina deliciosa.
0: Entonces... ahí está.
1: Entonces, a veces sí, en eso...
0: Ahí está su actividad,
1: sí,
0: en la cocina.
1: Sí, cocina delicioso. Delicioso, delicioso, sí. Riquísimo. Entonces, pues, ahí andan, gracias a Dios. Dios me permita y nos permita celebrar muchos años más como familia también, y eso es un regalo.
0: Bastante.
1: Es un regalazo.
0: Tenerlos y gozarlos hasta...
1: Todo lo que se pueda, don Hermilo. Todo lo que se pueda, todo lo que se pueda. Sé que mucha gente que nos escucha tiene a sus papás lejos. Y de igual manera, hablarles diario. Yo le hablo a mis papás diario. Saliendo de aquí es llamada segura o estamos todos en un chat. Y eso es súper importante. Si están lejos, hablarles diario, hacerlos sentir parte de tu vida. Eso es muy importante, porque a veces los papás se van sintiendo un poquito menos o se van sintiendo que se les hace a un ladito. Y no es así, es que cada persona vamos creciendo y con miles de actividades y nuestros hijos van creciendo, pero eso no quiere decir que a los abuelitos se les haga un ladito. Entonces, hay que tenerlos en la vida diaria, contarles tus cosas, tus problemas, tu día, tus risas, tus todo, ¿no? Entonces, eso no importa si están lejos o están cerca y... pues nada, disfrutar todo en vida porque se pasa rapidísimo. Eso sí, se pasa rapidísimo.
0: Y todos esos actividades que tuvieron juntos vienen al recuerdo. Por ejemplo, mi jefa, cómo le gustaba jugar a la lotería.
1: Claro.
0: Y no salíamos por estar jugando ahí con
1: ella. Ay, eso es padrísimo, es pura risa. O sea, es cuando son los momentos. Le digo que
0: no, que tú no pusiste. No, sí, puse.
1: Esos son en la piñata y en la lotería no hay familia. Porque ya ve que en la piñata también, quítate.
0: Ah, tú siempre ganas, ganas.
1: Exacto.
0: Están arregladas esas cartas.
1: Es cierto, las señoras se las saben de todas. El otro día me decía mi compañero Chencho que su mami que está en Monterrey, todos los jueves juega lotería con sus amigas. Y me estaba diciendo Lucero, a veces son las 12 de la medianoche y mi mamá apenas viene a casa. Le digo, bueno, déjala, es una distracción, se divierte, no crean que invierten tanto.
0: Pero ya, son bonitos esos juegos, ¿sí? De mesa, porque estás conviviendo con la familia.
1: Y estás lo platicando.
0: Mismo,
1: y
0: lo
1: estás,
0: mismo que el dominó o las cartas.
1: El toma todo. Correcto. Es compartir un momento en familia y bueno, eso...
0: El conquean y todo eso.
1: Todo eso. No sé mucho de las cartas, pero de la lotería a veces se me pasan, pero sí le sé. Eso me enseñó mi abuelita Lala, y sí le sé. Que el otro día llegó una señora, mi abuelita también la mamá se llamaba como mi abuelita Lala. Sí. Saludos, así es. Sí, a la lotería sí, sí.
0: Mi papá era un jugador.
1: De cartas.
0: Gambler, sí, de cartas.
1: ¿A poco? Sí. No, no le sé, no, no he aprendido. Sí, pero, es algo que tengo
0: pero
1: que aprender.
0: Es peligroso porque se vuelve un vicio y pierdes hasta.
1: Ah, la Lucero allá en el casino, imagínese. Mejor no. Mejor no voy a aprender.
0: No, y hablando de casinos, tengo a mi hermana y mi cuñado, qué bárbaros.
1: Saludos a los que van a los casinos. Ay. También es una distracción, don Hermilio.
0: Pero lo que no sé por qué, cuando ganan, no dicen que ganaron.
1: Nomás cuando pierden.
0: Cuando pierden, sí, perdimos, pero cuando ganan, no.
1: Cuando ganan, ahí se quedan en el casino gastando lo que ganaron. Sí. Saludos a todos los que van aquí a...
0: ¡A todos los viciosos! Ah, sí,
1: sí. Pues... Muchos sí, otros es distracción. Yo he conocido muchas parejas, es que ya grandes, van, se divierten, están en las maquinitas.
0: Eso, diversión, porque diversión. Llévate que 150, que 200, esto es lo que voy a gastar.
1: Y ya. Y
0: en
1: ya.
0: La diversión. Si bien ganas, qué padre, y si perdiste, no perdiste porque te divertiste.
1: Correcto.
0: Con tu pareja.
1: Con tu pareja, con tus compadres. Ay, no, no, eso está mal, don Armando.
0: ¿Cómo, cómo?
1: ¿Cómo que con su pareja, con su esposo o con su esposo?
0: Pero si todavía no se casan, es aquellita, o sea, la novia.
1: No, pero ya la edad de ya no.
0: No.
1: Ah, no.
0: Eso se llama Daddy Sugar.
1: Sí. Sí, sí, ese sí. Es otro tema. Estamos hablando de las familias, de los matrimonios, esa es una buena opción para lo que platicábamos del 222.
0: Ajá.
1: Que de vez en cuando se vayan pues al casino.
0: Claro,
1: casino. A mucha gente dice, no me gusta.
0: Hay hoteles ahí, se pueden quedar en el
1: claro,
0: hotel.
1: Claro, carísimos, por cierto.
0: A la mejor cortesía.
1: Carísimos, bueno. Por cierto, pero déjame le digo por qué. No, porque...
0: No, pero...
1: Porque también hay muchos conciertos.
0: ¿Sí?
1: Sí, nosotros fuimos a ver a Intocable hace unos meses aquí a Oklahoma. Pues está muy bonito el hotel y muy bonito el lugar donde es los conciertos. Está muy padre. Es una buena opción porque vienen muchos conciertos en los próximos meses a este casino. No es que le estemos dando publicidad, sino es opciones para nuestro público.
0: Ah, claro.
1: Nos queda muy cerca, sobre todo como usted que vive a
0: 40 minutos.
1: De 40 ahí. Minutos, exacto. Sí. Los que viven al norte, acá en Denton, en Little Elm, The Colony, toda esta área, o sea, les queda muy, muy cerca. A los que vivimos al sur, pues un poquito más retirado, pero vale la pena. Entonces, esa es una buena opción. Viene el Palomazo a Oklahoma, al casino de Oklahoma, sí.
0: ¿Todavía anda el Palomazo?
1: Ah, claro, no, andan los señores, pero mire, haciendo money, como debe de ser, porque pues es lo que le van a dejar a sus familias.
0: Sí, pues ya lo último, ¿verdad?
1: Definitivamente, o sea, hay que decir las cosas como son. Todos tienen 80 y tantos años y ya no van a poder trabajar en cualquier momento. Entonces, disfrútelos, vale la pena. Yo los he visto 4 veces y los volvería a ver y ando ahí tentada con ir a verlos a Oklahoma. Si Dios lo permite, vale la pena verlos 5 o 10 veces. O sea, es nuestra música. Sí, es nuestra música, sobre todo la gente que somos del norte, es con la música que crecimos, que escuchamos consciente e inconscientemente, pero ahí anda don Lalo Mora, don Rosendo Cantú, don Eliseo Robles y Raúl Hernández.
0: El tigre solitario,
1: así es, ahí andan y van a estar en Oklahoma ahora en diciembre. Ya les pasé el dato.
0: Anda un hijo también ya cantando, ¿no? Un hijo de él.
1: De Raúl, sí. De hecho, él anda en la gira. Tuve la oportunidad de saludarlo cuando estuvieron acá en el Dickies Arena ahora en junio. Pero también anda como solista. Ahí va, haciendo sus pininos. Muy bien. Canta todos los éxitos de los Tigres. Muy bien.
0: Perfecto. Oiga, pues me voy. Los dejo con Lucerito porque tengo una cita hoy.
1: ¿Dónde? Si anda trabajando ahorita, ¿con quién debe tener una cita?
0: ¿Quién? Precisamente con ella.
1: Un date.
0: Con ella tengo una cita. Les dejo con Lucerito hasta las 3 de la tarde. A las 3 llega el bolillo. Acompáñelos. Yo regreso, si Dios lo permite, mañana a las 5, porque a esa hora.
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0: cayó privada aquella mujer. Háganse un lado, por favor, no se remolinen.
1: Échenle aire.
0: ¡Cállese, hombre! Por favor, gentes, a un lado, entiendan.
1: ¡Échenle aire!
0: ¡Cállese, hombre! ¡Una súplica! ¡Atrás, por favor, atrás, hombre!
1: ¡Échenle aire!
0: ¡Cállese, hombre! ¿Para qué decía que le echaran aire? Vino el mecánico de la esquina y le puso 30 libras. Murió muy repuesta.

0: La maté.
1: Pues firma ya ahí.
0: Ahí está firmado.
1: Con la otra mano.
0: Soy zurdo.
1: ¿Algún encargo?
0: Me traen cigarros, raza.
1: Dando su declaración.
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Fíjese que amanecimos con la noticia de que hubo un incendio en la Feria Estatal de Texas. No se alarme, sí hubo un incendio, gracias a Dios no pasó a mayores. Fue en el área de Midway, donde están estos juegos, donde se revientan los globos con dardos o se tiran aros a las botellas. Este tipo de jueguitos donde puede ganar un peluche gigante. Bueno, uno de estos puestos fue el que se incendió. Esto fue alrededor de las 6 de la mañana. Para las 7:30 de la mañana estaba controlado, ya estaban los bomberos. Y la feria está operando de manera normal el día de hoy y a esta hora del día, con una temperatura deliciosa, precisamente para aprovechar e ir a la feria con la familia, con los niños en la tarde, ya que salgan de la escuela, por supuesto, o aprovechar la próxima semana, que muchos niños tendrán días libres. Así es que, pues a disfrutar de la Feria Estatal de Texas, que termina el 18 de octubre. Nosotros vamos a seguir regalando boletos, por supuesto, muy atentos. Mientras tanto, vamos a continuar a esta hora del día que tenemos Mercado al Aire, por si usted necesita vender algún artículo que ya no utilice en casa, puede comunicarse al 214-787-1067. Seguimos.

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Mercado al Aire, recuerde que si tiene algún artículo que quiera vender, que ya no utilice, puede comunicarse al 214-787-1067, 214-787-1067. Comuníquese en este momento para que pueda anunciar ese artículo y ojalá y se pueda vender, pues, lo más

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1: ¿Otra vez, por favor?
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0: No, está en perfectas condiciones, lo tienen en un taller que era un taller mecánico y ahí lo usaban.
1: Ah, muy bien. ¿Nos puede dar el teléfono de nueva cuenta, por favor?
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1: 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Muchas gracias por comunicarse, Fidel.
0: Ándale, igualmente, buen día.
1: Hasta luego, Fidel.
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0: hacemos mercado al aire con una última llamada. Hola, buen día. ¿Con quién tenemos el gusto?
1: Oiga, buenos días, buenos días.
0: Buenos días.
1: Hablo para hacer un anuncio de... Estoy rentando un apartamento.
0: Adelante, por favor, descríbanos el departamento, Jaime.
1: Este apartamento de aproximadamente 800 pies. Es apartamento casa, con la cocina, sala, baño. Es en el segundo piso, con un balcón en una de las recámaras.
0: Muy
1: de
0: bien.
1: De 8x8, con vista al mar, todo. está en el área de North Side de Fort Worth.
0: Muy bien, ¿y nos puede decir cuánto es de renta, por favor?
1: Son 1,350 de renta, 1,350 de depósito. En el depósito estoy dando una excepción de que me den la mitad del depósito en la primera renta y la otra mitad que sigue en la segunda renta.
0: ¿Y a qué teléfono se puede comunicar el público interesado?
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0: Otra vez, Jaime.
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0: Perfecto. Pues ahí quedó la información, ojalá y se rente lo más pronto posible.
1: Ah, dale, pues muchas gracias.
0: Gracias.

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Les recuerdo que el 18 de octubre se estará llevando a cabo Banda Fest. Esto es en Ferris, Texas, será en Plaza Malloy. Y bueno, habrá concursos de dinero en efectivo, muchos premios de los patrocinadores, juegos mecánicos. La entrada es completamente gratis, solo necesitas su boleto para entrar, y esto es para tener un control. Los boletos se recogen en las tiendas de Gómez Westerware o durante los controles remotos. Sí, escucho bien. Usted puede ir a pedir sus boletos, cuántos quiere, 4, 5, 6, probablemente en cualquier localidad de Gómez Westerware o durante los controles remotos. Así es que no se pierda Banda Fest, domingo 18 de octubre, y es para toda la familia. Continuamos en el Rancho de Vicente.

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disfrutando del rancho de Vicente. Fíjese que el 18 de octubre se estará llevando a cabo este festival allá en Ferris, Texas, en Plaza Maloy. Mañana nos van a llevar a dar un tour porque muchos de nosotros no hemos tenido la oportunidad de ir a Plaza Maloy y ya les contaremos todos los detalles para que pueda ir con la familia y disfrutar de este gran evento. Recuerde que pues es para toda la familia, solo que sí se necesita boleto y los boletos los están dando en todas las localidades de Gómez Westerwelle. Para que vaya por sus boletos y vaya disfrute de este Banda Fest, creo que habrá más de 12 escenarios y mucha música de banda. Así es que allá nos vemos primeramente Dios el 18 de octubre en Plaza Maloy. Mientras tanto, seguimos en el Rancho de Vicente.

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perfecto y así estará durante toda esta semana. Para el fin de semana, sábado y domingo, tendremos una temperatura similar en los 85 grados como máxima. Hablando del fin de semana, el próximo domingo los invitamos a un evento muy padre, fíjese. Va a haber un evento muy bonito dedicado a Selena. Esto será en Trader Village, en Grand Prairie. Vamos a estar de 2 a 4 de la tarde. Ojalá y nos puedan acompañar. Vamos a tener muchas sorpresas, premios, diferentes boletos para conciertos. Y bueno, esto será con motivo. Le están haciendo una celebración especial a la gran, gran cantante reina del Tex-Mex e inolvidable Selena. Y nos encanta ser parte también de este evento. Allá nos vemos, primeramente Dios, próximo domingo en Trader Village. Mientras tanto, pues vamos a escucharla aquí en La Ranchera.

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0: Hoy en día es muy común escuchar a personas que nos rodean o nosotros mismos que nos quejamos de dolor de espalda, de hombros, de rodillas. 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

Saluditos a Jesús Manuel, que le encanta esta canción. Saludos a toda la gente de Chihuahua. Gracias a todas las personas que nos escuchan en su trabajo. Es de verdad que pues un honor y estamos muy agradecidos que nos sintonicen a través del 106.7 FM. Continuamos.

Sergio, saluditos a Rulis, que nos pidieron algo de los cadetes de Linares. Con muchísimo gusto los complacemos a través de La Ranchera. Feliz tarde para todos ustedes. A la gente que ya va saliendo del trabajo, saludos. Los que apenas empiezan a trabajar, los saludamos también. Y gracias porque nos permiten acompañarlos con la auténtica música mexicana. Seguimos.

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0: Gracias por acompañarnos. Que tengan una tarde extraordinaria. Se quedan con el bolillo hasta las 8 de la noche. Don Ermilo regresa a las 5 de la mañana porque a esa hora el café sabe más rico. Delicioso. Y yo, Lucero, primeramente Dios, los espero a las 10 de la mañana aquí en La Ranchera. Somos sus amigos de La Ranchera. Que tengan maravillosa y extraordinaria tarde. Hasta mañana.
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auténtica música mexicana está aquí en La Ranchera 106.7. ¿Cómo está mi familia? Qué placer enorme saludarle el día de hoy, super martes. Les saludamos con cariño y gusto, esperando que se estén pasando una tarde maravillosa en compañía de La Ranchera 106.7. Gracias, Lucero, por cedernos el máster de los controles técnicos y el micrófono para llevarles música, diversión, alegría, premios y muchas cosas interesantes que tenemos el día de hoy, martes, para ustedes aquí en el 106.7.

música mexicana le acompaña en esta tarde a través de la ranchera 106.7. Oiga, qué bonito es cuando uno ve una prenda en una persona, la que sea, y dice, oye, qué bonita está tu camisa, mira, qué bonito está tu vestido, ¿dónde te compraste tu suéter? Qué bonito es eso, pero tiene un significado especial, hay un día especial para eso, ¿de qué se trata o por qué? Bueno, esto y mucho más, se lo cuento más adelantito, además de nuestra música mexicana. Prepárese para disfrutar de la música de Javier Solís, Chelo Tigres del Norte, Ezequiel Peña, Juan Gabriel y muchos artistas más que tengo para usted en esta tarde maravillosa de martes. No se case, no se embarque ni tampoco de la ranchera se aparte.

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maravillosa para disfrutar de la auténtica música mexicana aquí en La Ranchera 106.7. Los Tigres del Norte, Juan Gabriel, Chayito Valdés, Vicente Fernández, Gerardo Reyes, Bronco, Ezequiel Peña, Joan Sebastián y muchos artistas más que tengo para usted. Además, en esta tarde le platicaré qué es lo que pasa en el mundo mundial, qué es lo que ocurre aquí en el Metroplex, qué es lo que está pasando con este clima que de repente se va a venir un frillito. Esto y mucho más se lo cuento a través del 106.7 FM de su radio, La Ranchera, la auténtica música mexicana con su carnalito el Bolillo. ¡Feliz tarde de martes!

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super martes a usted que está disfrutando de nuestra música mexicana en casita. Mil gracias. Y por cierto, prepárese porque en esta hora voy a regalar boletos para ir a la Feria Estatal de Texas. Además, también el día de hoy le platicaré todo lo que está ocurriendo en el mundo mundial, lo que pasa en el mundo deportivo, pero sobre todo nuestra música mexicana. Ramón Ayala, Los Morros del Norte, Javier Solís, Rigo Tobar, Juan Mendoza, Ezequiel Peña, Banda El Recodo y muchos artistas más que en este bonito martes tenemos para usted con nuestra música mexicana. Y ya lo sabe mi familia, el 214-787-1067 a su entera disposición en este bonito martes. Somos La Ranchera 106.7, la estación de la familia.

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Cuadros cuelgan de las paredes como tú los colocaste. Tus sandalias están en su lugar y hasta tu bata de baño está donde la pusiste tú. Lo único que ha cambiado es el espejo. Ahora, cada vez que lo veo, me refleja una figura con unas sombras profundas bajo mis ojos y unas arrugas que empiezan a amenazar mi rostro, el rostro que tantas veces...

Para usted que está manejando en esta tarde, muchísima precaución al conducir. Recuerde que alguien le espera en casita. Y precisamente en esta tarde mi recomendación es, sí, por favor, utilice el cinturón de seguridad, respete las señales viales, salga a tiempo para llegar a tiempo, para que no ande a las carreras. Y por supuesto también invitarle para que nos siga a través de nuestras redes sociales. Búsquenos ahí en el Instagram. Sus amigos de La Ranchera andamos en el Instagram con videos, anécdotas y muchas cosas interesantes que tenemos para usted. ¿Cómo nos encuentra en el Instagram? Muy fácil, @rancheradallas. @rancheradallas en el Instagram. Síganos en esta bonita tarde de martes.

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Martes para disfrutarlo y sobre todo en este martes, familia, quiero invitarle a usted, a usted, a usted y a usted para que me siga a través de las redes sociales. En este bonito martes le invito a usted para que me siga a través del Facebook. ¿Cómo me encuentra en el Facebook? Bolillo Radio, Bolillo Radio en el Facebook. Cheque todo lo que tengo en mi red social de Facebook. Se va a sorprender. ¿Cómo me encuentra? Bolillo Radio en el Facebook.

de esas cosas que pasan alrededor del mundo mundial, claro que se las cuento en esta tarde aquí en La Ranchera 106.7. Déjeme le cuento acerca de un árbol. A este árbol le llamaban la abuela. Este árbol se encontraba en el estado de Arizona y lamentablemente la abuela pues ya no está. El álamo, entre 200 y 250 años que tenía, lamentablemente fue derribado en Lochiel, Arizona. Y todo esto para permitir el avance de un doble muro fronterizo. Muchísimos activistas lo habían protegido durante más de 70 días. Lamentablemente, el día de ayer lunes, la patrulla fronteriza rodeó el campamento y los contratistas llegaron con maquinaria pesada para derribar este árbol llamado la abuela. Este árbol tenía 200 y 250 años aproximadamente. Terrible, en verdad. Y bueno, pues tristemente, decenas de manifestantes fueron detenidos. Esto ocurrió allá en Arizona. Casos y cosas que pasan en nuestro mundo mundial, se las cuento en esta tarde, aquí en La Ranchera 106.7.

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Radio y hablemos rápidamente del fútbol. Hablemos de nuestra selección mexicana. El partido amistoso entre México y Chile se juega el día de hoy, martes 6 de octubre. Este partido será a las 9:30 de la noche, tiempo del centro de los Estados Unidos. Este partido será en el estadio de Los Ángeles Memorial Coliseum. Le deseamos toda la suerte a nuestra selección mexicana. Ojalá y ganen este partido. De no ganar este partido, fíjese usted que desde el año 2000, ningún técnico de la selección mexicana había terminado sus primeros tres partidos sin ganar. De perder ante Chile, ¿estaría en riesgo el puesto de Rafa Márquez en la selección mexicana? ¿Qué opina usted? Y precisamente hablando de nuestra selección mexicana, uno de los seleccionados que es todo un suceso en este momento, que es Gilberto Mora, bueno, pues comienza a generar versiones allá en Europa. Fuertemente los rumores están de que podría irse a jugar al Arsenal. El Arsenal está analizando la posibilidad de pagar una cláusula que ronda los 28 millones de dólares. Esto con la intención de buscar un acuerdo con Gilberto Mora. También hay rumores que otros equipos europeos están interesados en el jugador mexicano Gilberto Mora, que por cierto, es probable que no juegue el día de hoy con la selección mexicana. Y también le pregunto, ¿en qué equipo le gustaría a usted ver jugar a Gilberto Mora? Ahí le encargo al 214-787-1067. Y familia, no se les olvide practicar algún deporte y disfrutar de la música mexicana en compañía de la Ranchera 106.5.

Los acontecimientos que pasan y suceden en el mundo, lo que ocurre en el estado de Texas, pero principalmente nuestro bello Metroplex, se lo cuento en esta tarde, aquí en La Ranchera. En los Estados Unidos, las autoridades del estado de Pensilvania informaron el día de ayer que su estado ha superado 1,000 casos de sarampión este año, lo que lo convierte en el mayor brote estatal en más de 3 décadas. Los Estados Unidos está atravesando en su peor año de sarampión desde el año de 1991, con casi 3,900 casos reportados, según los Centros para el Control y la Prevención de Enfermedades, la CDC, por sus siglas en inglés. En los Estados Unidos se ha registrado 8 muertes ocasionadas por el sarampión en los últimos 2 años, más que el total combinado de decesos reportados en las 3 décadas anteriores. Y todo debido a que las personas no se quieren vacunar. Sucede en el Metroplex. Un residente del norte de Texas reclamó un premio de $2,000,000 en un raspadito de la lotería, el mayor de 4 premios de la Texas Lottery, por un total de $5,000,000. Esta persona es residente de Halton City y compró su raspadito en la ciudad de Arlington. Hasta el momento es el segundo de los 4 premios mayores de $2,000,000 reclamados hasta el día de ayer. Felicidades al ganador. En Dallas, un incendio dañó considerablemente un juego de reventar globos en la Feria Estatal de Texas la mañana del día de hoy. No se reportaron heridos. Los bomberos llegaron inmediatamente al Fair Park. El incendio fue controlado rápidamente. Los investigadores creen que la causa fue un cortocircuito. La noticia continúa en desarrollo e investigación. Nadie escapa de la justicia. Una encargada de llevar la contabilidad de una pareja en Grand Prairie es acusada de robar al menos $1,200,000 a 2 adultos mayores de Waxahachie. Estas personas confiaron en ella durante años para manejar sus finanzas. Fue acusada formalmente de cargos federales de fraude y robo de identidad. Esta persona de 69 años ahora enfrentará 10 cargos de fraude bancario y 2 cargos de robo agravado de identidad, según un comunicado de la Fiscalía Federal del Distrito del Norte de Texas. Si esta persona se declarara culpable, enfrentaría hasta 30 años de prisión federal por un cargo de fraude bancario y una cadena obligatoria de 2 años de prisión por cada cargo de robo agravado de identidad. Siguen las indagatorias. Y recuerde que si pasa y sucede en el Metroplex, si ocurre en el estado de Texas o en el mundo mundial, claro que se lo contamos rápidamente aquí en La Ranchera. Que tenga usted una maravillosa tarde de martes.

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9: 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Iván aquí con el reporte del tráfico. Se reporta falta de estacionamiento por la fiesta de 15 de Cami.
10: Noticias de último minuto. Afirman que hay espacios al frente de la casa de Iván.
9: Noticia de último minuto. Iván está cobrando por el estacionamiento.
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nuestra música mexicana está aquí en La Ranchera 106.7 y precisamente en esta hora, prepárese, porque le voy a platicar qué es lo que está pasando aquí en el Metroplex, qué ocurre en el mundo deportivo, el mundo del espectáculo, lo que pasa en el mundo mundial, datos curiosos que nos intrigan día con día y que están sorprendentes. Esto y mucho más aquí en La Ranchera 106.7 con su carnalito El Bolillo. Feliz tarde de martes.

disfrutemos de esta tarde con la música mexicana de la ranchera 106.7. Y precisamente, mi familia, en esta tarde hagamos una pausa para estas palabras que quizás nos puedan ayudar a mejorar nuestro día con día. Es por ello que vivir con el corazón tranquilo y la mente en paz no tiene precio. Que tenga usted una tarde maravillosa de martes. Soy el Bolillo de la ranchera 106.7.

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martes para disfrutar de la auténtica música mexicana aquí en La Ranchera 106.7. Y precisamente en este martes, no se case, no se embarque, ni tampoco de La Ranchera se aparte, porque tengo una pregunta para usted. Así es, tengo una pregunta para usted. Y la pregunta el día de hoy, martes, es la siguiente. ¿Cree usted que exista la pareja ideal? ¿Sí o no? ¿Cree usted que exista la pareja ideal? Ahí le encargo su comentario a través del WhatsApp 469-870-1268. Mándenos su mensaje de texto, su mensaje de voz al WhatsApp de La Ranchera 469-870-1268. ¿Cree usted que exista la pareja ideal? ¿Sí o no? Ahí le encargo. Mientras tanto, más música en La Ranchera 106.7. ¡Feliz tarde de martes!

martes para seguir disfrutando de la música mexicana aquí en La Ranchera 106.7. Y la pregunta que le hice hace un momentito, ¿cree usted que exista la pareja ideal? Muchísimas gracias por mandarnos su mensaje de texto al WhatsApp de La Ranchera 469-870-1268. Sergio Miranda dice, obvio, la pareja ideal es una cerveza y unos cacahuates. Esa pareja jamás se verá mal. La otra, no sé. Ay, ay, ay. Bolillo, no digas mi nombre. No, no lo creo. Tú lo idealizas y conforme pasa el tiempo te das cuenta de las equivocadas que te puedes dar. Puedes seguir buscando y nunca encontrarla. No digas mi nombre. Claro que no. Luz María dice, yo creo que sí, sí puede existir la pareja ideal. Yo me casé con mi esposo y créeme que es la pareja ideal. Mándale un saludo a Jesús Córdoba. ¡Saludo, Chuy! Adriana Ramírez dice, hola, Bolillo, quiero decirte que no, no existe la pareja ideal, aunque busques y busques, nunca te la vas a encontrar. Bueno, es mi punto de vista y mi experiencia. Bolillo, no digas mi nombre, no, no existe la pareja ideal, llevo 3 matrimonios y creo que ninguno. Bueno, Bolillo, ¿cómo estás? No digas mi nombre, por favor. Fíjate que la pareja ideal no existe, hasta el momento está comprobado, según yo, ande usted. Bolillo, no digas mi nombre, claro que no, todos son anónimos el día de hoy, con todo gusto son anónimos. Dice, creo que no, la pareja ideal no existe, pero quizás en algún momento la podemos encontrar. ¿Cómo la ve? La mayoría de las personas que nos están mandando su WhatsApp al 469-870-1268 dicen que no existe la pareja ideal. ¿Será verdad? ¿Será mentira? ¿Será la vieja del otro día? ¿Qué opina usted? Ahí lo leo en sus comentarios. Mientras tanto, vámonos con más música aquí en La Ranchera 106.7. Yo digo que sí debe existir la pareja ideal. Por ahí debe

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